Ahí va un saludo con mi carnal, por ahí que esté festejando su cumpleaños. Ay, Ruco, saludo para quién por acá. A ver, estoy. ¿Dónde ando por acá? Ah, Verónica Rodríguez, salud. Mándeme el nombre de la mueblería, por favor. Porque no la puedo decir. No me acuerdo, digo que no. Así que vámonos. Ahí te va acá, Diego. Acuérdate. Acuérdate, ¿no? Vámonos. Yeah.

cara, mi gente. Borracho se acuerda uno de todo, ¿no? Hasta lloramos, dijo aquel, ¿no? ¿Cómo de que no? Dijo ya. Sí, claro. Bueno, mi gente, ¿qué tengo por acá, mi loco? A ver, ¿qué tengo por acá? Voz Latina y Mariachi Águilas de México te invita a escuchar a las, digo, a las 12 del mediodía, en delante, el día 10 de mayo, que es mañana, la celebración del Día de Madres. Claro que sí, mi gente, ¿verdad? Ahí nos escuchan los mariachis, que van a estar cantando, los señores. Servicios a la comunidad. Dice por acá, Jess Barro te invita hoy a que vengas a celebrar el Día de las Madres. Este sábado, que es el día de hoy, 9 de mayo, con el grupo Atrevido. Órale, ya saben, ¿eh? El que le gusta, el que le quiere andar, pues ahí mero, ¿no? ¿Verdad? Bueno, ¿y qué le acaba de decir por acá? A ver, dice por acá, consigue un comentario. Busca trabajadores para más información al 878-1171. 878-1171. Y hable con Alicia Pellez. Y también con Edna Cárdenas. Pero bueno, ¿qué más dice por acá? A ver, se les informa la comunidad que habrá un evento el día de madre que estoy en Vendero. Ah, ya pasó. Bueno, esto ya pasó ahora. Ahí anduvimos por ahí con la señora Dana, que les agradecemos por el apoyo. Bueno, ya saben, mi gente, de aquí nos vamos allá al gimnasio a pegar unos brincos, porque ya tengo tiempo que nomás no, dijo aquel. Pero bueno, salud para la señora Dana. Digo, no, perdón. Dana, no, hombre, espérate. La señora Irma Guerra. Y también para el mecánico. El mecánico de Guanajuato, dijo aquel. Y también salud para mi nuera Verónica Rodríguez, que están conectados en la página del Rúcono. Así es que bueno, mi gente, ¿qué más sigue de patrocinador, loco? Bueno, ahorita está esa música, ¿no? Un saludo para mi canal que está por allá, ¿no? El Dolores del Río Bravo. Bueno, ¡ah, pues está chupando! Pero bueno, bien por él, ¿no? ¡Vámonos, loco! No le aflojes, pajarero, porque ya marito nos vamos. Así es que, pero mañana regreso a las 3 de la tarde. De 3 a 5 de la tarde, por ser dominguito, porque el lunes hay que chambear. ¡Ay, no más de onda, loco! ¡Ah, qué caray! ¡Qué chulada!

Claro, mi gente, qué tiempos aquellos, ¿no? Cuando estábamos, qué bárbaro. Ahorita en que no podemos caminar, pero como quiera, ¿verdad? Antes volábamos, hijo que no. Pero bueno, así es, mi gente, ¿no? Ya dije yo por acá lo que está pasando por allá, ¿verdad? Bueno, déjame ver si voy a patrocinador o no. Bueno, ahorita trae esta canción. Ahora para Rancho Mosque, que ya abrió las primeras. Dicen que las tienen.

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1: Cállese. Voy a unos patrocinadores, gente, porque son los que paulean la chula que la nada. Claro que sí, ¿cómo es que no? A ver, ¿para dónde va, mi loco? Voy para allá, ¿dónde vengo? De acá. Déjenme poner unos patitos que tengo aquí. Así es que me reino. ¿Dónde va por ahí? ¿Verdad? Pero bueno, no es que no, loco, ¿verdad? Ah, qué caray.
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4: Cariñito, ¿dónde te hallas? ¿Con quién te
1: hallas? Bueno, claro que sí, ¿cómo quedamos, gente? A ver, ¿dónde vamos por ahí, loco? Por acá y por allá, ¿no? Ah, qué caray.
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1: Hay que ganar el grupo. ¿Qué fue? Pues no, nariz, boleano. Bueno. Pues ahí ya tiene para venir. A ver si es eso, ¿qué? ¿Qué tenemos?
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1: Gente, un saludo para la comarca lagunera que se está reportando que quieren escuchar su Dos Matonas, ¿no? Claro que sí, mi gente, ¿cómo es que no? Nomás, bueno, mi tantito, téngame la paciencia porque el ruco de dónde anda por ahí, pero ahí anda, todo que andamos.
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1: A ver, ¿dónde va el rico? ¿Para dónde quieres arrancar o qué? A ver ahí.
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1: Le pico una cosa y sale otra, pero bueno. Vamos, voy a ver con el colegio, tiramos, mi rico. Dale, ¿para dónde vamos o qué? Pues vamos para allá. ¿De dónde? De acá. Así es que, déjeme ver tantito por acá. Pero, así me lo dijo que no. Bueno, bueno. Miren más, le pico acá y el cuarentón por acá. Pero bueno. No sé qué estará pasando por aquí. ¿O seré yo, verdad? ¿De seguro? Ah, qué caray. Bueno, mi gente, vámonos. Échale más, loco. ¿Qué más tienes por acá? Déjenme ver en lo que busco por acá y por allá, ¿no? Ah, qué caray, loco. Pero bueno, así es. Como les digo una cosa y digo otra, échale más.

0: gente, pero sigamos adelante. ¿Cómo de que no? ¿Quién dijo que no? Dijo el rucoro. ¡Vámonos!
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0: Ah, qué caray. Bueno, bueno. Bueno, bueno. ¿Verdad?
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0: Bueno, mi gente, para la señora de la 200 de parte del tigre. Dije que le quiere algo. Bueno, por ser mañana día de la madre. Para la señora, yo me despido, mi gente. Que pasen buenas tardes y hasta mañana. Porque ya tengo ahí el carretón que viene por mí. Así que hasta mañana. Yo me despido con este que tengo por aquí. Lo que amo, no es mi ruco, claro, pero ¿cómo de que no? Venga.

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Cántenle pues, compadre, continuamos avanzando. Claro que sí, compadre. Ah, sí. Mi compadre Lacho. Para Lacho que no picha.

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sí, A ver, arriba las señoritas. Fíjense dónde están, fíjense dónde están.

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0: He llorado. Sí, he llorado ante el solo pensamiento de la separación. Y ahora que ha llegado el momento, es tan grande el sufrimiento que mis sentimientos ofuscados, sorprendidos por la irremediable pérdida, no alcanzan a ordenar el llanto. Y este me inunda las entrañas.
1: ¿Cuándo?

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Perdona también mi egoísmo por repetir esta frase ahora irónica y poco apropiada. 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

0: Ahí quedó las pompas.
1: Estrenando metalero por allá, el trombón bajo por allá, el señor Jairo Núñez Aguilera.

0: Ahorita queremos tema de los temas más recientes. Este tema usted ya lo puede solicitar en las difusoras cibernéticas, por allá en Radio Comarca y en el Buen Cumbión.
1: Oye, Manuel, ¿y cómo me...

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Eso es de gran tiempo. Aguas porque ahí andan Ninel Conde y la Chupitos. Aguas con los coconotes.

0: Ándale pues, eso que fue.
1: Vamos a llamarle por acá un tema que está solicitando la familia Romo.

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2: Eran aproximadamente las 11:45 de la noche de aquel 5 de mayo, cuando me despertó un llanto desconsolador. Me levanté de mi cama para ver de dónde provenía ese sollozo que no me dejaba dormir. Me di cuenta que ese llanto provenía del cuarto de mi madre. Al llegar a su recámara, lo que escuché me dejó sin aliento. Mamá rezaba en medio de las lágrimas. Escuché claramente lo que decía, ya que la noche era silenciosa. Señor, decía mi mamá, hoy me siento vieja y muy cansada. Quisiera que me llevaras contigo para no sufrir más. Tengo unos hijos maravillosos, pero creo que ya se han olvidado de mí. Casi no vienen a verme, y yo los extraño mucho, Dios. No les digo nada para no decepcionarlos, para no presionarlos. Uno, como tú sabes, se encuentra en los Estados Unidos. Siento que ya no lo voy a volver a ver. Me consuela el hecho de saber que está bien con su familia. Los otros no me ven como yo quisiera. Pero Señor, tú sabes lo que haces. Solamente te pido que me los cuides mucho. Bendícelos. Bendice su trabajo. Y por favor, Señor, te lo suplico, llévame a tu lado, Dios. Llévame ya a tu lado. Amén. Al terminar de escuchar este relato, me fui a mi cuarto y me quedé pensando y reflexionando. Llegaron a mi mente y a mi corazón las palabras de mi madrecita. Entonces me dije, Dios mío, ¿qué hemos hecho con nuestra madre? Tengo que hacer algo. Al siguiente día les hablé a mis hermanos y les conté lo sucedido. Entonces decidimos darle una sorpresa a mi mamá justamente para el 10 de mayo. Le hablamos a mi hermano que estaba en los Estados Unidos y dijo que estaría aquí para festejar a mamá. Transcurrieron los días. Se llegó el 9 de mayo. Eran ya como las 10 de la noche y noté a mi madrecita muy contenta. Desde luego, yo no le había dicho nada sobre los planes que ya teníamos con mis hermanos. Se trataba de una sorpresa. Esa noche mamá me dijo, «Hijo, hijo mío, no sé por qué, hijo, pero hoy me siento muy contenta». «Claro que sí, mamacita, claro que sí. Anda, ve a dormirte, madre». Yo simplemente sonreí. Al día siguiente, 10 de mayo, a las 6 de la mañana, me habló mi hermano para decirme que ya todo estaba arreglado. Incluso ya había llegado mi hermano de los Estados Unidos. Todos estaban reunidos en la casa. Ya venían para acá. Colgué el teléfono. Fui a la recámara de mi madre. La vi ahí, dormidita. No quise molestarla. Me fui a la cocina para prepararle un chocolate. Se lo llevé hasta su cama. Mamá, mamá, mamacita, levántate, Ándale, madre. Levántate, ya te traigo tu desayuno. Mamá. Mamá. Mamá. Mamá no contestó. Al tocarla, estaba fría. Mamá estaba muerta. Yo le grité: ¡No, mamacita! ¡No, madre! Señor, ¿por qué te la llevaste? ¿Por qué justo ahora, Señor? En ese momento, empezaron a escucharse las notas de un mariachi. Tocaban las mañanitas. Me asomé por la ventana. Eran mis hermanos. Todos estaban reunidos. Yo estaba llorando. Ellos creyeron que yo estaba llorando de alegría. Bajé las escaleras. Abrí la puerta. Mis hermanos creyeron... ¡Dios! Yo no pude hablar. Mis hermanos entraron con los mariachis hasta la recámara de mi madre. La sorpresa que le íbamos a dar a mi madrecita, ella nos la dio primero. Mis hermanos abrazaron a mamá, la besaron, todos llorábamos. Mamá estaba en su lecho con una gran satisfacción. Murió con una dulce sonrisa en sus labios. Todos nos preguntamos por qué tenía que suceder esto. Nosotros nunca nos preocupamos por mi mamá. Siempre estábamos en nuestros problemas. Ignorábamos que ella sufría nuestras ausencias, la falta de cariño, la soledad. Claro que ella sufría, pero nunca nos dijo nada. Jamás se quejó con ninguno de nosotros. Tal vez Dios nos dio una lección, quitándonos a nuestra madrecita, quitándonos lo que más queríamos en este mundo, pero que no supimos demostrarlo. Hoy mis hermanos lloramos su muerte. Por eso ustedes, amigos, si tienen a su madrecita, ámenla, velen por ella, alimenten con sus expresiones de amor la vida que les dio. Denle todo lo más hermoso que es el amor. Mamá no quiere cosas materiales. Mamá quiere su calor, sus palabras, su presencia, su ternura, aquella que nos dio cuando nosotros éramos niños. De nada vale decir: mamá, te quiero mucho, cuando ella ya no pueda escucharnos. De nada vale llevarle flores a la tumba si mamá ya no podrá olerlas. Recuerda, todo en vida. Dile a mamá: mamá, te quiero mucho.

Muy buenos días, muy buenos días, muy buenos días. Tengan todos ustedes en esta mañana de domingo, domingo 10 de mayo. El 10 de mayo del 2026. Y bueno, pues un día muy especial. El día de hoy, un día para las mamacitas, para el Día de las Madres, que para las de allá y para las de aquí también. Y bueno, bueno, pues un día especial y vamos a estar tocándoles por allí en este día a esas madrecitas, todo, canciones del Día de las Madres, felicitándolas a cada una de ellas. Y pues un abrazo fuerte para todas. Y bueno, ¿qué les podemos decir, no? Las madres son una de las que sufren más con uno, que muchas veces uno sale un poco rebelde y muchas veces pues sufren por esos hijos que se salen de la raya que uno les pone, ¿no? Pero así es la vida, así es la vida. Unos aprendemos la lección y hasta el final, ¿verdad? Así es, y bueno, pues nos vamos a ir por aquí celebrando a esas mamás en este día tan hermoso. El día de hoy tenemos temperaturas, mínimas de 42 grados, las máximas de 81 grados, un día entre anublado y asoleado. El día de hoy, con un viento soplando desde 2 millas hasta 5 millas por hora. Así que va a ser un día agradable para que celebren el día de hoy por ahí con sus madrecitas, ya que hay que apapacharlas si las tienen en vida y si pues si ya se fueron como la del Zacatecano, bueno, pues también donde quiera que se encuentren por allí nos han de estar mirando. Así es de que nos vamos por aquí con más música para todos.

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1: Continuamos en esta mañana aquí en Radio Voz Latina. Y bueno, pues, fíjense que a muchos de nosotros que salemos de nuestra tierra para ir buscando un futuro mejor, pues perdemos esas oportunidades de apapachar a la mamá, ¿verdad? Ya que pues muchas veces la distancia no se puede estar por ahí presente. Y muchos, yo pienso que muchos se identifican por ahí, que les ha pasado eso, ya cuando les avisan, ¿no? Ya, pues sabes de que ya, tu mamá se fue por otro mejor camino, y son cosas muy tristes. Por eso, como dice esta canción, debemos de hacerlo en vida.

Continuamos en esta mañana. Y bueno, pues sigamos por aquí, celebrando el día de hoy, día 10 de mayo, saludando a todas esas madrecitas que están por allí en sintonía de Voz Latina. Saludos.

Así es, bueno, así es la vida. Y bueno, para todos, esa es una canción muy bonita para todos aquellos que ya no tenemos, la tenemos presente, ¿verdad? Y aquí va otra también para que también sigamos recordando. Bueno, es un parecito aquí que va a salir para seguir recordando ya a nuestra madre que ya está aquí presente con nosotros y ya ella se ha ido. Y bueno, pues así es la vida. Y por la rato también nosotros.

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5: Continuamos en esta mañana. Ya son las 7:41 y bueno, pues nos vamos a ir Siguiendo por aquí, pero antes déjeme darles un poco de información de lo que, de los eventos que van a estar pasando el día de hoy, también los que vienen por ahí en camino. 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La música, ándeles, ahí tienen por ahí para que vayan practicando los pasitos para ese día. También el Concilio Comunitario busca trabajadores. 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También se informa a la comunidad que habrá un evento. Bueno, este es que ya pasó, ¿no? Sí, este ya pasó. Bueno, entonces, aquí estamos de nuevo, y nos vamos con la que sigue por ahí para todas esas madrecitas.

Continuamos en esta mañana aquí en Radio Voz Latina. Y bueno, nos vamos a ir por aquí con un par de cumbias para hacer bailar por ahí a las mamás que están por allí escuchando Radio Voz Latina. Saluditos a todas las mamás.

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1: Continuamos en esta mañana aquí en Radio Volatina, ya que son las ocho, ya me estoy adelantando, ¿no? ¿Por qué será? Ya me creí, ¿no? Bueno, pues tenemos por aquí un poquito de información, ya que a través de un crucero, un barco crucero que andaba por allá, hizo una parada por allá en África, y bueno, se infectaron varios de los pasajeros que llevaba. Se infectaron del antivirus, se llama este nuevo virus que acaba de brotar, que creo que dice que lo traen de allá, otros dicen que no, que vienen de otro lado, y bueno, pues ya dos de ellos han fallecido. Y bueno, pues donde brotó, pues donde hay gente de California, también hay gente de acá de Texas, también venía gente también de acá de Georgia, y también de no alcanzo a mirar muy bien las letras, están muy chiquititas las letras, pero ahorita las hacemos. De Virginia, también de Virginia y Nueva York. Venían dos de Nueva York, uno de Virginia, dos de Georgia. También dos de Texas y uno de Arizona. Y venían seis de California, que todavía no están identificados. ¿Cuánto exactamente venían en ese crucero? Y bueno, pues qué tal al pendiente de ese antivirus que viene por allí, pues es mortal, según la ciencia dice que no pueden contaminarse así nomás, que tiene que ver algo cercano para que se pueda contaminar, pero vale más prevenirse, no sea que, bueno, ya nosotros como en esta edad, pues ya ahorita hasta un aire que nos puede levantar. Así es de que hay que estar al pendiente de ese antivirus que pues por ahí anda, ¿verdad? Y pues continuamos por aquí con más música para todos. Fíjense, también miré un reportero de aquí de que sale, tiene su reporte en lo reporta desde México viene este reporte, y dice así, mire, les voy a platicar cómo es lo que dice. Dice que muchas veces nosotros no nos damos cuenta de lo que está pasando. Dice que muchas veces nosotros nos metemos a las redes sociales y buscamos las cosas más baratas. ¿De dónde vienen las cosas más baratas? Vienen de China. Nos metemos a esta página, y no puedo decir el nombre, y buscamos lo que buscamos y nos olvidamos de las tiendas que tenemos aquí, de donde nosotros vivimos. Dice, nos olvidamos completamente de las tiendas donde nosotros vivimos, y muchas veces le echamos la culpa. No, pues está muy caro. Sí, es cierto. También las tiendas deben de mirar la situación de cómo está, porque si usted va aquí a una tienda a comprar una libra de tomate y está a un precio, se va para Twin Falls, si ya lo encuentra a la mitad de precio, usted lo va a comprar allá, ¿verdad? Así es de que tenemos que tener también eso, dijo él, no hay que olvidarnos de la gente que tenemos presente, de todos los consumidores de aquí que tenemos. ¿Por qué subirle a los precios? Por eso la gente muchas veces se va donde está más barato. Así lo estaba comentando, y esto lo estaba comentando a través de lo que está pasando en la guerra de Irán, que todos los precios se fueron para arriba. Muchos le subieron más de lo que debían. Como el petróleo, la gasolina y todo eso. Se ha ido muy, muy, muy elevado. Ahora si platican con un republicano, dice que nunca había estado tan barato como hasta ahorita lo tiene este nuevo presidente. ¿Cómo ve? Bueno, así nos vamos por aquí con más música para todas las mamás. Hay que quitar la tristeza, ¿verdad? Y sigue la tristeza por aquí. Felicidades a todas las mamás.

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7: Continuamos en esta mañana. Y bueno, ¿qué es lo mejor para regalarle a una madre? Bueno, nos vamos por aquí con un regalo pobre y le interpreta María Ilusiones.

Continuamos en esta mañana. No, fíjense qué triste, ¿no? Mire, muchos de nosotros pensamos en comprarle cosas materiales para la cocina. No, hay que comprarle nada de eso, hay que comprarle un regalo especialmente para ella, ya sea algo que ella luzca, algo que ella quiera. Pero que no va a ser para hacerla, para ponerla a trabajar. Hay que regalarle un regalito sencillo, pero con todo corazón. Y bueno, nos vamos a ir por aquí con más música para todos ustedes. Y por aquí ya llegó Traviesos de la Sierra.

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6: Continuamos en esta mañana, aquí ya son las 8 con 32 minutos, y bueno, pues sigamos por aquí, celebrando este día, Día de las Madres, para todas esas madrecitas que fueron las que nos dieron la vida a todos, más que muchas veces se nos olvida, ¿verdad? Se nos olvida, pero bueno, si usted la tiene por allí, a su lado, apapáchela, consíntala y déle lo mejor del día de hoy. Y nos vamos aquí con la banda Lagos.
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Continuamos. Ya ando yo como la canción, borrachito. Quería tocarles otra y salió esta. Bueno, así pasa, a veces nos vamos por allí y le puchamos a la equivocada. Así es, pero bueno, pues continuamos por aquí con más música para todos ustedes en esta mañana. Saluditos a Trulito, a todas las madrecitas que están por ahí en sintonía de Voz Latina.

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1: Continuamos en esta mañana. Ya solamente nos separan 7 minutitos de las 9 de la mañana. Y bueno, pues vamos a ir por aquí con más música para todas las madrecitas, ¿eh?

Y esta canción la hice aparte para usted con mucho cariño.

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1: Continuamos en esta mañana aquí, ya son las 9 de la mañana. Y bueno, tenemos servicios a la comunidad. 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También tenemos Jay Barnes invita sábado 16 de mayo a disfrutar del Aliados de la Tierra Caliente. 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También el Concilio Comunitario busca trabajadores. 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Habla con Alicia Telles o con Ana Cárdenas. Pero pues ahí tiene lo que tenemos por aquí. Y seguimos con más música allí celebrando al Día de la Mamá. El día de hoy. Pero antes, fíjense que ya también Estados Unidos está poniendo las pilas. Ahorita, hace unos días agarraron una red desde Los Ángeles, Nueva York y Nevada. Una red de le ponen ellos así, que la mafia de México. Así le ponen, ¿eh? En vez, dicen los carteles de México. Pero bueno, todos los que han agarrado, todos los 47 elementos que han agarrado, no son de México, son de otras naciones, nomás para que miren, pero bueno, así es como andan por allá ahorita en Los Ángeles, y por ahí dice que tienen muchos más en la mira. Por allí también van a empezar a chequear, fíjense, en esos 49 que agarraron, estaba un hombre que trabajaba en la aduana de Estados Unidos. ¿Qué tal, ¿Qué les decía yo hace años? Si quieren acabar con esto, investiguen todos los que están trabajando ahí para el gobierno, ¿verdad? Así es como se acaba la delincuencia. Y bueno, nos vamos a ir por aquí con más música para todos ustedes.

Continuamos en esta mañana y bueno, pues nos vamos a ir por aquí. También hay que poner a bailar a estas mamacitas en este día muy hermoso por ahí afuera. Se mira muy bonito, así es de que bueno, pues hay que consentirlas a todas esas madrecitas.

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7: Continuamos en esta mañana, ya son las 9 con 20 minutitos y nos vamos a ir por aquí con más, celebrando este gran día de las madres, para todas las madres que estén en sintonía de Voz Latina. También saludando por ahí a todas las madres por allá de Chicago, también por allá de ya se me olvidó el nombre, también, cómo no, también acá para Mexicali, también para todas las madres de Mexicali por allí, por allá de California, de Arizona, también por allá por el estado de Washington, también saluditos, y bueno, por donde quiera, también por allá, en Chicago, también por allá, pues, Pensilvania, también saluditos por allá a toda esa gente por allá de Villanueva y de la Encarnación, así es, saluditos.

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7: Continuamos. Ya son las 9:32 y nos vamos a ir por aquí con más música para seguir recordando, dándoles un recordatorio a

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2: Continuamos en esta mañana aquí en Radio Volatina. Ya son las 9:38. Y bueno, nos vamos a ir por aquí con una canción que me pidieron por aquí, para la familia Herrera, de parte de La Brocha. Y bueno, a ver si estas son, voy a calar dos a ver si son.

Saluditos, qué bonita canción. Ya saben, aquí, si no las traemos, las cantamos, ¿verdad? Y bueno, nos vamos por aquí. Dejen que... Tengo también aquí otra muy bonita ahí para todos ustedes, todas esas madrecitas. Lorenzo Antonio, nomás.

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0: somos ante Dios todos hermanos. Muchas veces, políticas nacionales engañosas nos separan. Ante todo estamos nosotros, los latinoamericanos. Todos somos uno.
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Y bueno, pues buenos días, compadres. Ya estamos aquí para alegrarles este día, esta mañana, este mes, todo este mes, que vamos a festejar a la mera jefa familiar, compadres. A la mera petatera, dicen por allá, para el lado, por allá de por allá los paisanos, de donde venimos, ¿verdad? De por allá del Cerro Pelón, que el Cerro de la Piedra de la Virgen, que el Cerro, ¿verdad? Como quiera que sea. Así es que nos vamos a ir con mucha enjundia, mucha alegría. Y bueno, pues ya mi compadre Chava le vamos a dar las gracias porque nos dejó aquí el puño de botones, se me ha quedado como unos tres. A ver qué vamos a hacer. Y bueno, vamos a empezar dándole gracias a Dios por este día tan maravilloso que aquí en este estado nos ha ido muy bien con el tiempo, compadres. Vamos a darle gracias a todos los negocios hispanos, restaurantes, a todas las compañías que se dedican a diferentes trabajos. Y bueno, también a ustedes que están ahí pegados con la oreja a la bocina, les damos gracias porque también ustedes apoyan esta radio y a la bola de metiches que venimos aquí. Así es que nos vamos a ir festejando a la Santísima Madre, ¿verdad? A la Santísima Madre de Dios y a la Santísima Madre de cada quien. Nos vamos con esta pa' mi compadre Héctor el Tamaluceco, ¿verdad? Tamaluceco, pues sí, pues es de Tamazula, compadre, es de Tamazula. La gente por ahí de Jalisco, a todos los tamalucecos, a todos los de por ahí, la gente de La Garita, Ciudad Guzmán, Atenquique, San Marcos, Jalisco, y luego ahí es donde iba a ver ahí a las princesas. Me venía yo desde el Ingenio, que sería por allá de Colima. Bueno, como quiera que sea, compadres, feliz día de las meras jefas, ¿verdad? Vámonos con esta que nos pidieron. Pa' que lloren, dijo el Héctor. A ver si es cierto que son machitos. Ah, qué caray. Vámonos, échenle injundia, alegría. Póngala, dice el gacho, póngala happy face. O sea, póngala cara feliz. Bueno, ahí está la cosa. Échale.

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8: Y bueno, aquí seguimos festejando el Día de las Madres, compadres. Por ahí me pidieron una que se llama Madre Solo Hay Una, con Grupo Exterminador. La andamos buscando, no será otro nombre, porque no nos la da, pero de todos modos vamos a poner Madre Solo Hay Una con quien no la quiera cantada. Nos vamos con esta, para todos los que amanecieron con la maleta en la mano, por ahí pidiendo justicia. No hagan enojar a la señora, compadres, porque les va a ir como en la feria, los van a mandar a la casa del perro. Vámonos con esta que dice así.

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2: Y bueno, así es la cosa, compadre, nos vamos a ir por ahí festejando, vamos a ir festejando a la mamá. Y bueno, de parte del compadre, dice que para todas las mamás de Petrolia, Michoacán, por ahí de Cueneo, de Tinguintir, Bali. Y bueno, así es que por aquí, a ver si no quedamos mal. Ah, qué caray, nos vamos a ir con Grupo Exterminador, Madre, Solo Hay Una. Y bueno, a ver cómo, a ver si la saben tocar, ¿verdad?

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3: Y bueno, aquí seguimos en su Radio Latina, compadres. ¿Cómo anda por ahí la raza? ¿Cómo andan los corridos con la maleta en la mano por ahí queriendo que alguien les dé refugio? Pero ayer se sentían bien machotes, aviéntame la otra yo la pongo y así se iban, ¿verdad? Andaban buscando el baño, andaban buscando la casa y no la hallaban. Y ahí estaban afuera. Nos vamos a ir con más y más alegría, compadres. Póngaseme bien injundiado, póngaseme al millón pasadito. Un saludo por ahí para Guadalupe Sigal, que ya resucitó, ya viene por allá en su jet privado. Ya va llegando aquí a la radio, compadres. Y para todos los camaradas, échenle ganas. No se me agüiten si ya su mamá nos largó. Pues ahí vamos siguiendo los pasos. Pero no va a haber campo allá. ¿Quién sabe cuándo nos van a mandar, va? Como quiera que sea, nos tenemos que ir de este mundo. Vámonos con esta que dice... Dice mi compadre John Sebastián que ya se fue. No, hombre, pues ¿qué iba a hacer? Ah, qué caray. ¡Vámonos!

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2: Y bueno, aquí andamos con el barrendero que anda todo esto. Ay, acá el otro cliente, compadres. Nos vamos a ir complaciendo a la madrina, a la radio, a las 7:24, ¿cómo dicen? Y bueno, ¿qué dice? Dice que pasa su mamá que está por allá en el cerro, en el cielo. Nos vamos con esta, la otra y la otra, compadres. Así es que bueno, quiere por ahí, quiere celebrar el Día de las Madres, bien contenta, por ahí lloriqueando a veces, ¿verdad? Bueno, cuando tenemos a la mamá, no sabemos lo que tenemos, un tesoro muy grande, y ya cuando se nos va, quisiéramos tenerla para atrás, ¿verdad? ¡Vámonos, compadres, porque ya cayó el otro cliente! ¡Échenle ganas!

Y bueno, así es la cosa, compadres. Nos vamos a ir con una canción que nos pidieron ahorita, porque ya se va a la iglesia, compa. Por ahí para el Puma de Durango. Y dice la canción que los años en mi espalda. Hoy nomás. Bueno, como quiera que sea, compadres. Aquí estamos. Complaciendo a toda la gente que se comunique. Lo vamos a complacer. Festejando a las mamás. ¿Verdad? Que se tienen que festejar todo el año, no nomás este día. Ah, a ver si aprendemos algo nuevo, vámonos. Los años en mi espalda, y luego siguen la de la señora Jenny, y luego siguen de toda la gente que hable. Aquí vamos a ver cómo le hacemos. No se vayan a enojar, pero tenemos que complacer a toda la gente, porque si no, nos jalan de las orejas, de los pelitos ahí de las orejas. ¡Vámonos, compadres! ¡Échenle ganas! No se me vaya a colgar de una oreja. Porque la otra le queda dispareja. ¡Ah, qué caray!

bueno, dice el Puma Durango que ahí para que le escuche su señora, que viene siendo la segunda mamá, ¿verdad? Aunque no quieras, vámonos.

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2: Y bueno, bueno, aquí estamos en su radio latina, compadres. Aquí vamos a seguir con la pachanga del Día de las Mamás. Andamos bien alborotados, bien injundiados. Andamos al puro millón pasaditos. Por aquí tenemos un compadre de los meros. Machotes para allá de mero Guerrero, compadres. Dice que es de pura, ahorita lo vamos a entrevistar. Nos vamos a ir con una canción para planear lo que vamos a hacer, ¿verdad? Así es que ahorita volvemos con mi camarada. Ahorita vamos a dar su nombre, vamos a decir de dónde es y vamos, dice que se va a aventar unas canciones festejando a todas las jefas familiares que vienen siendo las mamás, ¿verdad? Las mamás, las abuelitas y a todas las nietas y a todas. Así es que ahorita volvemos, compadres. No se me vayan a ir, súbale a la sintonía.

0: Y bueno, aquí estamos de regreso, compadres. Por aquí tenemos al compadre de Guerrero, que viene siendo el charro original de Guerrero, compadres. Así es que ahorita se los voy a pasar para que él se presente y diga de dónde mero es, compadre. Aviéntese.
1: Me llamo Esteban Reyes, soy el charro de Guerrero y vengo directamente de Iztapas y Guatanejo. Vengo a festejar el Día de las Madres aquí en Estados Unidos. Hay cualquier gente que quiera mi servicio, estoy para servirles. Traigo de todo tipo de música.
0: ¿Y a quién dice que imita?
1: A Vicente Fernández, Joan Sebastián, Juan Gabriel, Marco Antonio Solís, Roberto Carlos, José José, Alterrícolas, Ángeles Negros, Freddy's. A todos, a varios artistas.
0: ¿Y a Joan Sebastián qué le pasó?
1: También a Joan Sebastián.
0: ¡No, hombre!
1: También a Joan Sebastián.
0: Está más fregón que la banda Macho.
1: Sí, con Joan Sebastián pues me identifico con mi voz.
0: No, y se parece,
1: me sale igual.
0: Parece el carnal de Joan Sebastián, sí. Nomás le falta el caballo. Lo dejó afuera en el caballo.
1: No, lo dejé ahí en el rancho.
0: Ajá. Pues a ver si me va a remedar a mí ya cuando se vaya.
1: Claro.
0: Al buitre del animal por allá de Colima. ¿Entonces cuál se va a aventar?
1: Señora, con el mariachi oro.
0: Señora, a ver, nos vamos a ir con... Esta es la pista, ahí le va, ¿eh? Nos vamos a ir a ver si siento que el perico era verde o era guacamayo, ¿cómo está la cosa? Ya se te trabó la lengua. Vamos a ver, festejando allá de las madres... Aquí con el mero charro de Huentitán, ¿dónde andas? El charro original por allá de Guerrero, compadres. ¡Vámonos!

Y este es para todas las madrecitas, que hoy es su día. Esperamos que la pasen bonito hoy en este día y estoy para servirles para cualquier evento que quieran festejar. El Charro de Guerrero está a sus órdenes.

0: Y bueno, vamos así tú la cosa, compadre. Así es que nos deleitó por aquí el charro de Guerrero. Y bueno, muy bonito que cantó. Ya casi se me celean las de San Pedro. Muy bien. Así es que si usted quiere localizarlo, él les va a pasar su número de teléfono.
1: Mi número de teléfono es 966-220-7483. Estoy para servirles para cualquier evento que quieran festejar. El Charro de Guerrero está a sus órdenes.
0: Y bueno, así es la cosa, compadres. Así es que ojalá y siguieran viniendo más personas de estas, que son hay veces que uno se equivoca, ¿verdad? Yo si lo veo en la calle,
1: búsquenme.
0: Pues no le disparo ni un refresco, pues no sé quién es, ¿verdad? Ya conociéndolo, pues lo va a tener que llevar a los tacos, a ver de cuál le quiere. Aquí vamos, tacos, compadres. Vamos a preparar otra canción y luego regresamos festejando el Día de las Mamás. Así es que no vayan a apagar el radio, ¿eh?

Y bueno, así es la cosa, compadres. Aquí sigue el charro de Guerrero. Y bueno, vamos a disfrutar que está ahorita aquí él presentemente. Así quisiéramos que vinieran varios artistas que por ahí a veces no sabe uno, ¿verdad? Vamos a complacerlos. Vamos a complacer a todas las mamás el día de ahora. Así es que dice que va a deleitarlos con otra canción. Así es que bueno, ¿están listos? ¡Ahí nos vamos, compadres! Así es que para todas las mamás del mundo mundial, las que están aquí y las que ya nos largaron, bueno, ya no nos aguantaban, por eso se fueron, va. Bueno, como quiera que sea, compadres, ¡vámonos! ¡Ahí va la otra canción, compadres! Así es que échenle ganas.

Y eso es Te Amo Mamá para todas las madrecitas que están escuchando hoy en este día. Esta canción es especial para ellas, con mucho cariño. Es usted, Esteban Reyes, el Charro de Guerrero. Hay cualquier evento que quieran festejar hoy este día, estoy para servirle. Y para cualquier otro evento, cumpleaños, 15 años, estoy para servirles.

0: Y bueno, ahí escucharon la voz original del señor Esteban Reyes, el charro de Guerrero, compadres. Ni modo que digan que no canta como el buitre, no te vayas a rayar. Yo cuando quiero cantar, en vez de cantar ladro, ¿cómo ves? No. Es que no a todos se nos da, ¿verdad? Cada persona tiene su don.
1: Así es.
0: Y yo tengo el don de no hacer nada.
1: De así locutor, es que de hablar.
0: El que me quiera seguir, ahí tengo la lista, ahí nomás que se apunta. Bueno, pues, fíjense que muchas gracias porque vino a deleitar a todas las mamás que lo están escuchando. Y dice el señor que, nombre, si lo vieran, es todo un John Sebastián, compadres. Viene con unas botas de cuero de rana, unas botas verdes y una gorra colorada. No, no se crea, viene bien vestido el señor. Así es que ahí le dio el número de teléfono, que se los dé otra vez, ¿verdad? Déselos otra vez, señor Reyes, el número de teléfono.
2: Sí, el número de teléfono es...
0: Acá en el micrófono, porque si no, no lo van a escuchar. Al caso, eso no le cobro, nomás avienta el número.
1: Claro que sí, mi número de teléfono es 986-220-74-83. Estoy para servirles.
0: Y bueno, dice el señor Reyes que él ha andado por varias partes de aquí, de Estados Unidos, de México, de por allá para pa Honduras, para Nicaragua, para El Salvador, hasta le ha ido a cantar al Papa. Así es que, ni modo que digan que no, muy bonito que cante el señor. Voy a tener que decirle que me dé clases, aunque sea a ver cómo le hago, da. Así es que muchas gracias, señor Reyes. Gracias. Que tenga buen día.
2: Gracias.
0: Y que ojalá le caiga por ahí unas 100 llamadas ahorita.

0: Y bueno, aquí estamos, compadres. Aquí estamos en Burley, Idaho. Y bueno, para el, por aquí dice el compadre, para Reyes López, Wizard, por ahí es primo o qué es. A ver, por aquí vamos a pasar al compadre, para que le aviente los saludos. A ver, ahí en el micrófono, Lupe. Allá en el micrófono, no me corras por acá.
1: Para la madre Reyes López Wizard, de parte de Lupe Sigala Hernández, y para Sergio, su hermano.
0: ¿Y cuál canción vas a querer?
1: Madrecita, con Marco Antonio Solís.
0: Oh, ¿esa que dice, te amo, mamá?
1: Sí, esa.
0: Ándale, pues ya, esa, me andas mandando. A ver, vamos a ver si la sabe y si no la canta el güey.
1: Felicidades.
0: Pues ahí manda los saludos que tú quieras allá pa quien tú decías. Aquí ahorita sale al instante, como que no se va a poder, compadre. Aquí andamos en el arado, a ver qué sacamos.
1: Así es, de parte de Lupe Sigala Hernández, para la familia López Wizard.
0: Así es que si alguien más quiere venir a mandar saludos aquí en el micrófono, nomás que no se me pongan como los carburadores cuando están fallando, como el Wither. ¡Vámonos, compadres! Esta canción es por ahí ya dedicada, ¿verdad? Y ahí está, compadres, al instante.

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13: Y bueno, así es la cosa, compadres. El charro de Guerrero, aquí dejó su teléfono, que se regrese. Ahí viene, apenas lo anuncié. Ya me lo había regalado. No les digo, ya tenemos el Alzheimer, ya se nos olvidan las cosas. Por ahí viene el charro de Guerrero, ya llegó en su avión privado. Ya me había regalado el teléfono y ahora ya me lo va a quitar otra vez. No les digo. Los regalos no se regresan, pero bueno, se lo voy a dar porque si no, ¿con qué canta va? Bueno, vamos a seguir. Ya se va el charro de Guerrero, dice que tiene muchos compromisos. Nos vamos a ir. Con más música, compadres, porque andamos muy atrasados. Para toda la raza de Chihuahua, por ahí para el compadre Huicho, el George de Chihuahua, para la raza de Sinaloa, por ahí para el compadre Jorge Guerrero, Lupe Guerrero, Martín Tenorio, Ramiro González y toda la gallada, el tigre, el gorrión, el sensontre, todo el animalero. ¡Vámonos!

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1: Y bueno, bueno, así es la cosa, compadres. Está llegando la hora que vamos a tener al mariachi original por allá, el mariachi México, ¿verdad? Así es que por aquí ya llegaron, se están preparando, acaban de bajar de su jet privado, compadres. Así es que nos vamos a poner a bailar a todas las madres del mundo mundial, las que están aquí, las que están allá y las que están en el más allá. Les vamos a poner música, música alegre, para que se pongan a bailar por allá con Vicente Fernández, con Paquita, la del barrio, John Sebastián. También allá están haciendo una pachanga muy grande, compadres. 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No les digo. Así es que así es la vida, compadres. Unos llegan y otros no nos tenemos que ir, porque ya andamos robando el oxígeno a la nueva generación, a los niños, ¿verdad? Ya mero nos estamos despidiendo, compadres. Así es. Ya. En cualquier rato damos el petatazo, ¿verdad? Así es que ahí viene la hora del mariachi. A las 12:05 por ahí, va a estar aquí el señor Juan con su mariache. Vamos a poner a bailar a las mamás con esto que dice así.

0: Bueno, pues el buitre por allá anda haciendo la de mesero, anda sirviéndole por allí al mariachi para que coman bien y estén bien alimentados y pues que le echen ganas a la cantada. Aquí tenemos a Juanito, el mero mero machín del mariachi Águilas de México. ¿Qué me dices, Juanito? ¿Cómo anda la cosa?
1: Aquí estamos presentes, gracias a Dios, tocó que todo se acomodó el horario y todo, y aquí estamos presentes para saludarle a todas las madrecitas de aquí del Valle Mágico y hasta donde alcance la señal de la 91.9. Y estoy muy contento por este espacio que nos dio Rubén, gracias a Rubén.
0: No, no,
1: Estamos aquí para festejar a todas las madrecitas. Un saludo para mi suegra Alicia y mi esposa Marisela. Y para todas las madrecitas, mis comadres, que son todas las que son madres, no importa que sean madres solteras, no importa, importa que estén casadas, un saludo de parte del Mariachi Águilas de México. Gracias porque Dios me las bendiga y gracias a Dios porque las deje vivir muchos años más para seguir festejando. Y pues, ¿qué más les puedo decir? Que Dios me las bendiga a las que están en este mundo. Y también a las que están arriba, mi madrecita santa, un saludo hasta donde esté, mi madrecita Rosita Cárdenas. Gracias y gracias le doy a Dios por este día tan hermoso y que se la pasen de maravilla todas las madrecitas, los hijos y hijas, vayan a visitar a sus mamás y ustedes que las tienen, aunque no les lleven regalos si no pueden, pero el regalo más grande es la presencia de cada hijo
0: la mera
1: y cada
0: verdad.
1: hija. Ese es el mejor regalo que pueden darle a sus padres. Ahorita que los tienen, aprovéchenlos, porque cuando ya no los tenemos, quisiéramos tenerlos. A nuestros padres, adórenla a su madre, respétenla a su padre también. Gracias por este espacio. Le doy de corazón las gracias a Rubén y a la radio comunitaria de aquí de Burle. Hasta donde alcance la señal. Unas muchas felicidades a las madrecitas santas de donde quiera que nos encuentren. Gracias de parte del Mariachi Águilas de México y ahorita les estaremos complaciendo con sus melodías para el Día de las Madres. Gracias muchísimas de mi parte y gracias a Rubén por este espacio que me dio para hablar como una cotorra, aunque sea, pero ahí estamos. A ver,
0: No, pues
1: Mister Rubén, ¿qué más tiene?
0: yo también te quiero dar las gracias, Juan, y a todos los integrantes del mariachi, porque pues este es un día muy especial para todas las mamacitas, y así es que aquí va a estar el Mariachi Águilas de México, para que si alguien quiere una canción, pues que nos llamen aquí al teléfono 208-678-2280 para pidan una complacencia y nosotros se las ponemos aquí. Juanito va a estar más puesto que un calcetín, así es que pues gracias, Juanito, por venir, como te digo, a todos los muchachos, ¿no?
1: Sí.
0: Porque pues este es un día, como dices tú, muy especial
1: Sí.
0: para todas las mamacitas y hay que tratar de alegrarlas.
1: Exactamente, eso es nuestro propósito del mariachi, alegrar a la gente que nos contrata, tratar de quedar lo mejor que podamos, echar la música lo mejor que se puede. Así somos nosotros del Mariachi Águilas de México y así seguiremos siendo. Primero Dios.
0: Bueno,
1: Primero
0: pues,
1: Dios y todo bien, aquí estaremos.
0: ándele pues
1: Ahorita le
0: entonces,
1: echamos la primera, si Dios
0: sí.
1: quiere.
0: Ah, entonces yo por mientras me voy a ir a unos patrocinios para avanzar un poquito, para ahorita que venga el mariachi ya no interrumpirlos. Así es que vamos a irnos a los que pagan los biles.
1: Seguro que sí, ahorita nomás que se limpien los
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8: 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Y bueno, compadres, se llegó la hora de representar al mariachi. Al mariachi, por aquí tenemos al señor Juan y tenemos a todos sus compañeros que van a festejar el Día de las Madres en vivo, compadres. A ver, señor Juan, ¿cómo anda por ahí el tepacho y nomás? ¿Cómo anda la cosa?
12: No, aquí andamos con muchas ganas. Gracias a Dios que andamos muy listos, cuando menos este día, porque no diario somos así. La presentación, aquí están mis muchachos trompetistas, acordeonista, vihuelista, guitarronista y su...
8: No vamos a ir uno por uno porque ya no tiene tiempo, ¿verdad?
12: No hay tiempo.
8: Tienen compromiso que... y lo que quieren es festejar a la jefa de la familia, compadres.
12: Allá les va, madrecitas, ahí les va.
8: Vamos a arrancar con la primera canción, compadres. Esperamos, los vamos a deleitar a todas las mamás, a todas las que están aquí, las que están allá y más allá. Y empezamos. ¡Vámonos, recio, compadres! ¡Échenle ganas! Bien.

0: ¡Y arriba México!
1: ¡Sí, señor!
0: Y bueno, aquí vamos a seguir festejando a las mamás. Vamos a preguntarle por ahí a los camaradas cuál otra canción se van a aventar, compadre, porque tienen muchos compromisos. Así es que ya es de parte de ahí, ¿verdad? A la hora que quieren empezar, Juan.
2: Ahí te va.
0: Échenle ganas, que al cabo no traigo para pagarles, pero les voy a echar un aplauso.
2: Dijo. Eso no es. En eso comemos.
0: Échale. ¡Vámonos! ¡Para todas las mamás!

0: cosa, compadre, las costumbres y las joyas de las joyas musicales de nuestro México querido. Y bueno, aquí vamos a complacer a todas las mamás del mundo mundial. Así es que seguimos festejando a las mamás. Y si alguno de los mariachis quiere por ahí decir algo, ahí están los micrófonos. Así es que para que les digan pues el motivo por el que vinieron, ¿verdad? Que se arranque,
1: que se prenda el cerro. Ahí les va, compa, ahí
0: les va. Vámonos, compadres. Échenle sal a los primeros porque están desabridonas. Vámonos.
1: Eso es bueno.

0: Aquí estamos, compadre. Aquí estamos celebrando el Día de las Madres con este mariachi. No es el uno, es el que está arriba de la uno, compadres. Nomás no chisme porque se hace el chisme. Y bueno, vamos a ver con qué otra canción nos vamos a complacer. Porque vienen bien filosos. Así es que vamos a esperar. Ahorita se arrancan. Ahorita arrancan los motores.
1: Flor hermosa.
0: Con la canción Flor hermosa.
2: Para todas las mamás.
0: Para todas las mamás del mundo mundial, compadre, sin excepción alguna, va. Así es que aquí estamos participando. Todos los que estamos aquí, con mucho orgullo y mucha alegría. Para todas las mamás que están aquí, las que están más allá, allá con Juan Gabriel, con John Sebastián, también tienen la pachanga allá con San Pedro. Así es que nosotros aquí y ellos allá, va. ¡Vámonos, Recio! Con esa bonita canción, compadres. ¡Échenle ganas, échenle ganas!
3: Seguro que sí. Flor hermosa para todas las madrecitas. ¡Échenle!
0: ¡Vámonos! ¡Vámonos! Porque se nos acaba la gasolina. Así es la cosa, compadres.

0: Y bueno, bueno, así es la cosa, compadres. El mariachi que tenemos aquí es de los mejorcitos de aquí, de todo este reinado de Burley, Idaho, compadres. Y bueno, pa' donde quiera, pueden dar el número de teléfono para si quieren por ahí contratarlos, aunque ahorita están muy apretados, ¿verdad? Dicen que tienen mucho trabajo, pero hacen un campito, compadres, hacen un campito. A ver, por aquí el señor Juan va a dar el número de teléfono.
1: Sí, señor, ahí les va el número de teléfono. 208-312-0713. 208-312-0713.
0: Ya está como los
1: gracias.
0: Ya está como los carburadores, empieza a tatarear, pero bueno, ahí está el número, compadres. Así es que nos vamos con la otra, o ya nos van a dejar ahí picados, nada. Nos van a dejar emborchinchados. Bueno, vámonos con la otra, compadres.
2: Seguro que sí.
0: Aquí no estamos para perder el tiempo, no, porque señor, el tiempo es valioso. Y este mariachi dice que una tras otra no le hace que se les queme el gaznate, pero le siguen. ¡Vámonos!
3: ¿Cuál va a ser
0: ahora? Pónganse de acuerdo para que la gente esté bien. ¿Cuál es?
1: La Feria de las Flores.
0: La Feria de las Flores, compadres. Para todas las madres del mundo mundial. Las que son madres y las que van a ser apenas, ¿verdad? También.
1: Porque les vamos a dedicar a esa canción porque todas las madrecitas son una hermosa flor. Así es, eso es lo que yo digo. Las mamás es lo mejor que pueda uno tener. Eso es lo más valioso para cualquier persona. Gracias.
0: Vámonos, Recio, con el mariachi número uno aquí de Burley Aero, compadres.
3: Dale.
0: Aviéntense, compadres.

0: arriba el mariachi México, compadres. Vámonos, recio, con más cotorreo. Águilas de México y hoy nomás.
1: Se enojan los otros.
0: Se enojan los otros, después van a tener envidia. Es nomás para probarlos, a ver cómo andan de ahí del colesterol.
1: Igual para saber, a ver cómo masca la iguana.
0: El mariachi Águilas de México, O los buitres de México. A ver, ¿con cuál nos vamos a ir ahora?
2: Canto a mi madre,
0: dice el mero señorón aquí. Que se van a aventar esa bonita canción. ¡Vámonos, recio! Échenle maya a las gallinas porque las veo medias flacas. Ahí va el compadre. El compadre Michoacán, Eloya y luego Juan por allá también de Michoacán. ¿Todos son de Michoacán?
1: Sí, señor. También pura, es pueblo.
0: Pura raza de Michoacán. De ahí, Cueneo, de Tinguintín, Vali. ¡Vámonos!
1: Sí, vale, nomás que soy de Jalisco, pero no me avergüenzo de donde soy.
0: Juan es de Michoacán y ya se cambió para Jalisco. ¡Vámonos, compadres! ¡Échenle!
3: ¡Arriba, Jalisco!
4: ¡Arriba!
0: ¡Arriba todo México!

0: Y bueno, bueno, así es la cosa, compadres. Por ahí un radio escuchas quiere ver si tienen chance de complacerlo con una canción que dice que si se la saben, ¿cómo no se la van a saber? Dos coronas a mi madre. Así es que si quieren complacer para la señora doña Rita.
1: Seguro que sí, por eso. A eso estamos y a eso venimos.
0: Así es que bueno, aquí van a complacerte, compadre. Para que veas que aquí también se cocen las habas y nada de que no, que no.
1: Seguro que sí, aquí también en Jalisco así hay, ¿sí o no? Ahora aquí es en Idaho.
0: Y luego ahí están, todos son jefes, no crean que ni uno se queda atrás. Todos son jefes, todos son buenos compañeros y buena armonía que traen, compadres. A ver, señor Loya, el del acordeón, ¿se la sabe o si no para que el buitre la toque?
2: Ya la componemos, no se apure.
0: Ah, ¿cómo ven? Que si no hay cebolla, le echan rábano. ¿Nos vamos con cuál? Nos vamos con dos coronas a mi madre pala, señora doña Rita. Doña Rita, que dice que nos está escuchando con muchas ansias de parte de por ahí de su familia y de su hijo. Que se comunicó hasta Radio Latina. ¡Vámonos, recio, compadres! ¡Pedaliele! ¡Pedaliele! ¡Oh!

0: aquí estamos con mucha injundia, mucha alegría por ser Día de las Jefas Familiares. Voy a pedir una canción y se me va a quedar así, no se la van a saber. Porque si no se la saben, pues de todos los voy a reprobar, ¿verdad? ¿Sí sabes, Lalo? Esa que dice las cuatro velas. Que dice, cuando yo andaba muy lejos, muy tranquilo me paseaba. Gastando mis buenos pesos, a mí nada me falta. Ay, ay, ay, buitre, cállate, cállate, cállate. Así es, compadres. Pero me llegó una carta que mi madre agonizaba. Ah, qué caray, hombre. ¡Oh! Miren cómo los puse nerviosos. Parecen niños de primaria, no se la saben. ¡Ojo! ¡Oh! Y bueno, para también festejar a la señora Carmen Ortiz, la suegra del barrendero. Y para todas las madres, compadres, para todas las madres.
1: Vamos a echar una más y luego se la complacemos.
0: Vamos a echar una más, dice, porque la van primero a hacer el resumen para aprendérsela. Pero... No, se crean, así se las... ¿Cuál nos vamos a aventar ahorita? Dice, no le eches más carbón a la carne porque se nos quema. Se están poniendo de acuerdo aquí con el compadre y con el otro compadre. Pero ahorita se arrancan, Para toda la raza de Tinguitiro, Cueneo y todo Michoacán, ¡Bali! ¡Ahí les va, Balis! ¡Vámonos! ¡Y arriba, Michoacán! ¡Arriba!

0: hay agua y abajo las lombrices. Cuidado que no lo vayan a morder. Aquí seguimos, compadres. Así es que estamos bien ambientados, bien injundiados, celebrando hoy a las mamás de todas las mamás del mundo mundial, de todos los países de donde se encuentren, compadres. Nos vamos a ir con la, con las que, con, a ver si se hace la, si ya se, no, si, estos se saben de todo, compadres. Hasta saben rock and roll y saben de todo, compadres. Así es que aquí no hay problema de nada. Vamos a ver, vamos a ver. Se están alistando los compadres porque están bien injundiados, bien alegres, bien contentos. La gente está bien ambientada. Están hablando por los celulares, pidiendo canciones. Así es que ellos están pendientes de complacer a toda la gente que se comunique aquí. Y bueno, nos vamos con la otra canción. Vamos a ver cuál tienen en el repertorio.
1: Es una muy hermosa canción que se llama A la orilla de un palmar.
0: A la orilla de un palmar, compadres. A la orilla de un palmar. Y ya por allá se andan poniendo bien, ahí injundiados, bien de acuerdo. Así es que a la hora que estén listos. A la hora que estén listos, les traigo los taques de carne asada, de carnitas, de tripitas, lo de qué les van a creer. Vámonos, vámonos.
2: Para todas las
0: mamás más del mundo mundial. Vámonos. Para toda la raza por ahí de Quiroga, donde están las meras carnitas famosas, va. A ver, ¿alguien quiere hablar?
3: Échale.
0: Para todas las mamás, nomás. Hey. Vámonos.

0: vamos a complacer.
1: Y bueno, así es, compadres. Así es, el mariachi anda bien filoso aquí, dedicando canciones para la gente.
0: Cuatro velas.
1: La gente que se comunica y la gente que está por ahí escuchando su radio latina, les están dando esta sorpresa muy amable de parte de este mariachi, compadres.
0: ¿Qué pasó?
1: Este mariachi regional, compadres.
0: Ok.
1: Ahí va. Varios camaradas que
0: venimos. Ahí les va.
1: Así es que nos vamos a ir. Traen al mariachi como los chilaquiles por ahí.
0: Ahí vamos, pues.
1: Quiabos, pero.
0: Ok, le vamos a dedicar ahorita.
1: Bien,
0: sale.
1: Compadres, andan bien filosos. Ahorita vamos a dedicar esta canción por ahí para la madrina radio, parte del barrendero, alias Rubén Bautista. Y de todos los locutores de aquí, de su radio latina, compadres. Así es que andan, se andan preparados para él, porque nos traen como al caballo de carrera, a pur chicotazos, compadres, por el teléfono de la radio y por los celulares. La gente está bien ambientada. Y estos compadres ya están como los caballos lecheros.
2: No, mano.
1: Ya están pataleando, que porque tienen muchos compromisos, pero.
3: No, mano, no nos eches malas. De perder nos demos machos.
1: Como los caballos de carrera, ¿no?
3: Okay. Esa es otra cosa.
1: Queriendo arrancar.
0: Cuatro velas.
1: Y nos vamos con ese que dice para los hijos de los desobligados, con el buitre de las cuatro velas. Esa que dice, cuando yo andaba muy bien. No les digo, por todos la haremos bien, compadre. Ahí vamos, ahorita estamos ocupados. Ahí vamos, compadres, espérenme tantito. Y sale las cuatro velas, compadre.

0: ahí quedó. Y bueno, ahí quedó, compadres, ahí quedó la cosa. Así es que ya no más falta que nos digan, o lo van a seguir, o nos vamos a ir, o cómo está la cosa. Vamos, vamos a enviar esta cosa que tenemos que enviarla. Tenemos que enviar esta cosa primero, porque si no nos regañan aquí estos compas.
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0: Y bueno, bueno, aquí seguimos, compadres, aquí seguimos, seguimos en armonía. Con una complacencia
2: para la gente de Bronze Beans.
0: Para la gente de Bronze Beans. Ajá. Aquí de parte del señor
2: Ángel
0: y el mariachi Águilas de Colima.
2: Hermoso, cariño.
0: Águilas de México. ¡Vámonos, compadres! ¡Vámonos!

0: Y bueno, aquí estamos, en su radio latino, compadre, 91.9. Y la gente sigue llamando, compadre, ¿cómo le hacemos?
1: Pues, contaste.
0: Ah, qué caray, por ahí el barrendero tiene el teléfono. Así es, ¿con cuál otro nos vamos a ir? Okay. Dice aquí el compadre que quiere uno para la señora porque si no no amanece vivo mañana. Sí.
2: Vamos a complacer por ahí.
0: A ver.
3: Ahí les va esta otra cancioncita.
0: Para todas las mamás del mundo mundial. Sí, ¿cuál, Juan?
3: Con esta nos despedimos aquí de las madrecitas. Les vamos a echar por una copa de vino. No se lo vayan a emborrachar, madrecitas hermosas.
0: Una copa de vino es la última canción porque tienen varios por ahí, varios compromisos. Pero les damos muchas gracias al Mariachi Águilas de México por venir aquí a cantar en vivo para todas las madres del mundo mundial, por ahí para todas las madres de Twin Falls, de Rupert, de aquí de Burley, de donde quiera que se encuentren, compadres. ¡Vámonos!
4: Sí, échenle, señor.
0: Échenle gas, que está barato.
3: Muchas gracias. Aquí le damos las más sinceras gracias a Rubén y aquí al señor Huitle.
0: ¡El animal!
3: ¡El animal! Gracias por el espacio que nos han dado. Nos despedimos de ustedes. Con esta hermosa canción para todas las madrecitas. ¡Gracias!
0: ¡Ay, la yeah! ¡Vámonos! ¡A lo que nos surge!

0: Gracias. Y bueno, así estuvo, compadres, este bonito tiempo que nos dedicaron por aquí los mariachis para todas las mamás del mundo mundial. Así es que, bueno, ¿qué sigue?
1: Las mañanitas para las mamás.
0: Las mañanitas ya para despedirse porque dice que no quieren irse debiéndole a nadie. Así es que nos vamos con las mañanitas, compadres. Aquí de todo el grupo.

casa del mariachi, Águilas de México, compadres. Así es que ahí quedaron complacidas todas las mamás. Y bueno, que Dios los bendiga. Y ya van por ahí a sacar otros compromisos. Ya van a sacar otros compromisos. Así hay que dar un servicio a toda la raza, compadres. Toda la raza, todas las mamás del mundo mundial. Sin excepción alguna, aquí de parte del señor Juan González y todo su mariachi, ¿verdad? Sí. Se van bien contentos porque participaron en este Día de las Madres. Así es que seguimos, compadres. Ahí les va una para que se pongan a bailar y a todo, ¿eh?

0: Y bueno, aquí el compadre Juan va por ahí con unas palabras, a ver qué vas a decir, Juan.
1: Quiero darle las gracias aquí a Rubén y a todos aquí de la radio por darnos este espacio para felicitar a las madrecitas. Solo de ese modo podemos felicitarlas, pues las que hayan escuchado la radio, ¿verdad? Las que escuchen su radio. Gracias por el espacio, muchísimas gracias por todo, Rubén, y aquí el otro señor y a todos los que participan aquí en la radio. Gracias.
0: ¿Al cuál señor? ¿Al animal o al señor?
1: Al quien sea. Y que Dios me las bendiga a todas las madrecitas de parte de Mariachi Águilas de México, de parte de su servidor Juan González también. Gracias. Que Dios me las bendiga a ellas y a todos los que participan aquí en la radio, a mi mariachi que nos cuide. Diosito Santo siempre nos ha de guiar. Mientras vayamos de la mano de Dios, todo saldrá perfectamente. Gracias, nos miraremos enseguida. Gracias muchas a todos. Gracias.
2: No, pues gracias, Juan. Estamos agradecidos porque, pues, como les digo, es bonito que vengan a este día, especialmente este día que es muy especial para el Día de las Mamis. Así es que espero que, pues, hayan estado felices por allá celebrando. Y recuerden que no se les olvide que la 91.9 todo el tiempo va a tratar de estar aquí para las mamis. Así que gracias, buitre.
0: Y bueno, así es la cosa, compadres. Así fueron las palabras del barrendero y de Juan González. Cierra y nomás, te vato. Así es que de todo el grupo musical del mariachi, compadres, vamos a ponerle a las madres una canción para que no sean tan fresas y se pongan a bailar. A las mamás fresas, a las mamás fresonas les vamos a poner una canción bien bonita que dice así, compadres. Échenle ganas, échenle maíz a las gallinas porque se les enflacan. Y esto suena así.

0: risa.
1: Y bueno, ¿qué pasa? A mí ya se me acaba la cora. Ahí viene el señor Denis Bardales, el de Ver Honduras, con su repertorio de puras cumbias por allá de Honduras, ¿verdad? De banda blanca y todas esas cosas. Los dejo en buenas manos, compadres. Hasta pronto y que Dios los bendiga y pasen buen día con su mamá.

Bueno, muy buenas tardes, muy buenas tardes, muy buenas tardes. Tengan todos cada uno de ustedes con los sintonizadores esta tarde de domingo 10 de mayo. Día especial este día, el Día de las Madres, sea aquí en Estados Unidos como México, porque aquí se celebra el segundo domingo de mayo y en México es el día 10 de este mes, ¿no? Entonces, coincidencia. Pero queremos dar las gracias a los amigos de Mariachi Águilas de México que estuvieron aquí celebrando con todos ustedes y con nosotros, especialmente a las madres, este Día de las Mamás. Así que si usted quiere dedicar una canción, en este momento puede llamarlo aquí al 678-2280 y nosotros estamos para complacerle. Entonces vamos a comenzar a dar inicio a esta canción que a mucha gente le gusta, ¿no? Los que ya no tienen la mamá, ya no están nuestras madres, que ya partieron, ¿no? Así que ponemos esta canción, algo de Rocío Dúrcal. La canción es Amor Eterno. Vámonos entonces y ya regresamos.

labores de mamá, ¿no? Que cuando los papás necesitan llevar a los niños a la escuela, estar pendiente de todo lo que es necesario para sus hijos también, pues hay que saludarlos en este día tan especial. Quiero mandar un saludo también a todas las madres aquí que son parte de Voz Latina. También queremos mandar un saludo a la madrina aquí de Voz Latina, a Janie, que siempre está en sintonía y que es parte fundamental aquí para que esta radio. Muchas gracias, Janie. También un saludo para doña María Martínez, dice que quiere escuchar una canción. Y más adelante, doña Quirina Trejo le va a mandar un saludo y una canción para sus hijas que son mamá. Qué bonito, ¿no? La vida. Así es que vamos a continuar aquí con más música aquí en su radio comunitaria Voz Latina. A ver si quiere saludar a alguien especial este día, las mamás, o quien quiera saludar puede llamarnos al 678-2280. Vamos a continuar entonces esta canción que nos pidió doña María, algo del señor Joan Sebastián.

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8: Bueno, continuamos aquí en Voz Latina. Un saludo entonces para las doña Quirina Trejo. Le mando un saludo a sus hijas y esta canción es del Trono de México. Qué bonita es la vida. Vamos a escucharla entonces, esta canción.

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Bueno, como no está en sintonía su radio comunitaria Voz Latina, falta unos cuantos minutitos, 7 minutos aproximadamente para que sean las 2 de la tarde. Estaré aquí a más o menos a las 3 y va a continuar la programación de este Día de las Madres con más compañeros aquí. 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Aliados de Tierra Caliente va a estar en Jay's Bar el próximo sábado allá en Rupert. También tenemos que el Concilio Comunitario de aquí, de Idaho, está buscando trabajadores, dicen, no dice específicamente para quién, pero para más información puede comunicarse al 208-878-1171. Hable con Alicia o con Alicia Telles o con Edna Cárdenas. Vamos a continuar entonces con más música. Tenemos algo del Día de las Madres. Esta canción es de Te Amo Mamá con Marco Antonio Solís y los Bukis.

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Bueno, continuamos aquí con la segunda hora de programación aquí en su Voz Latina, su radio comunitaria. Quiero mandar un saludo especial a Doña Rosa, que siempre está en sintonía de su radio comunitaria. Y Doña Rosa dice que quiere mandar un saludo a sus hermanas, a Doña María Tamés. Un saludo, Doña María. Hace mucho tiempo que no sé Doña María y yo. Trabajamos juntos allá cuando aquellos gloriosos años allá en la planta de Simplan. También a Marta Pacheco. Dice que también quiere saludar a su prima Doña Patti, que es parte aquí Rodríguez de Voz Latina, tanto a Doña Patti como a Vicky, y a la familia Castañeda, que siempre recuerda a su madrina, que ya no está aquí con nosotros, que era Doña Amelia, y para también para el buen Raymond Castañeda. Un saludo para todos ustedes, parte de Doña Rosa, que les dedico una canción, esta canción. Vámonos entonces con los Relámpagos del Norte, por el amor a mi madre.

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Bueno, continuamos aquí en su radio comunitaria Voz Latina. Son las 2 de la tarde con 14 minutitos, pero el Jay's Bar allá en Rupert les invita que este próximo sábado, que es el 9 de mayo, a disfrutar de Aliados de Tierra Caliente. Es el próximo sábado ahí en Jay's Bar en Rupert. También el Concilio Comunitario está buscando trabajadores y para información puede comunicarse al 208-878-1171, preguntar por Alicia Telles o por Edna Cárdenas. Hermano, sí, sí, tumbando caña, sí, sí, tumbando... Bueno, un saludo dice de mi compañero aquí, a ver cuándo traigo a mi compañero, falta una D aquí. Pero bueno, a mi compañero David de Alba, de parte de él, su hermano Diego de Mayra y también del mero, mero patriarca de la familia de Alba, que es nuestro compañero y presidente aquí de Voz Latina, Nano, le manda un saludo a la mamá de David y de Diego y de Mayra. Dice que le quiere mandar un saludo 10 especial para su mamá. Así que, compañero, ahí está el saludo para su mamá. Y también dice que le va a donar este próximo cheque que tenga. Va todo para la mamá. Dice, qué buen hijo, ¿no, compañero? Así es que lo felicito. Vámonos, tocó esta canción que nos pidió algo de José José, Madrecita.

Pero continuamos aquí en Voz, qué bonitas canciones, ¿no? El Día de las Madres, aquí buscamos canciones y sale infinidad, que no tenemos de cuál escoger, hay de todo, ¿no? De diferentes ritmos musicales, esta canción de Señora, Señora, muy bonita, por cierto, ¿no? Fíjese que aquí tengo como lo que es la madre, ¿no? El Día de las Madres es una celebración de amor incondicional, la fuerza valiente y el sacrificio silencioso que define la maternidad. Más allá de un regalo, es el momento de honrar la guía constante, la paciencia, el refugio seguro que ellas brindan, recomendándolas con pilares fundamentales de la vida y de la esperanza. Y tantas cosas que podemos decir lo que significa ser, lo que es ser el día este que son de las mamás, ¿no? El esfuerzo y el sacrificio que son los guías de la, en la familia. Bueno, entonces vamos a continuar con más música, que tenemos aquí algo de cumbia en Voz Latina, su radio comunitaria.

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Bernardo Ruiz, para su esposa dice, y su mamá que ya no está aquí en el cielo, no está aquí con nosotros, está en el cielo, y para su suegra también que ya no está aquí también en este mundo, pero le manda saludos también a todas las madrecitas. Así que le dedica esta canción de los Johnnys para su esposa de parte de Bernardo Ruiz. Vámonos entonces con Inolvidable Amor.

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0: Bueno, continuamos aquí en Voz Latina. Un saludo para Nano, que nos pidió esta canción. Ya saludó también a su esposa el Día de las Madres. Y te quiero poner, aquí vamos a escuchar esto que dice Crónica del Día, de un día para reconocer el trabajo de la madre. Vamos a escucharle después la canción para Nano. Vámonos entonces con esto.
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0: Parece que tenemos aquí unos... Eso, vamos a quitar estos. Anunciámonos entonces.
3: Desde 1922, en México se celebra el Día de las Madres cada 10 de mayo. Como hijos, se nos enseña la relevancia de este día desde los primeros años escolares. ¿Quién no ensayó un bailable o cantó en coro Señora, Señora en un festival de la primaria? Pero más allá de las flores y los regalos, ¿cómo perciben las madres esta fecha?
4: Para muchas tapatías, la maternidad es una experiencia que redefine su identidad, uno de los vínculos más sólidos y significativos de su vida.
5: Yolanda, ¿usted desde hace cuándo es mamá?
6: Oh, ya tengo muchos años, 47 creo, que mi hijo más grande tiene 47 años.
7: Yo tengo 34 años siendo mamá, voy a cumplir 35 el 30 de mayo.
8: 9 años, tengo un hijo de 9 años.
9: Pues mi niña más grande tiene 23 años.
7: Esa es una experiencia única, yo pienso que no hay nada que lo describa. Es una emoción muy grande, es un gusto, es mucho amor hacia un hijo. Algo incomparable.
10: Ay, mi bonita. Sí, ser madre es, híjole, lo máximo.
3: Según datos del INEGI, las mujeres en México destinan en promedio 40 horas a la semana al trabajo doméstico y de cuidados no remunerado, el motor invisible de la economía. Mientras que en Guadalajara, más del 30% de los hogares están a cargo de mujeres, muchas de ellas madres autónomas, doble carga en una sola persona.
11: De maternar no siempre es fácil, así como tiene su lado bonito, también tiene sus lados retadores que te confrontan como ser humano, que te ayudan a ver hacia adentro, ¿no? Que también te llevan a mejorar. Y pues, como toda fecha importante, siento que este 10 de mayo es un día en el que podemos resaltar la labor que hacemos las mamás.
4: Aunque el comercio se desborda este día, algunas madres subrayan una realidad agridulce, pues notan el olvido durante el resto del año y la comercialización excesiva de la fecha.
12: Pues yo pienso que no debe ser solamente un día, o sea, pienso que debe de ser siempre, siempre debemos de celebrar a las madres, no solamente ese día, pero bueno, si hay un día en especial, pues qué bueno, ¿no?
13: Es una fecha muy bonita, que recuerdan a las mamás, y pues yo pienso que hay que estar con la mamá, no nomás el 10 de mayo, todos los días de los años. Porque nos tienen olvidada y a veces, aunque sea el Día de las Madres, hay muchos hijos que no van.
3: A pesar de los retos, para la mayoría, el 10 de mayo en la Perla Tapatía sigue siendo sinónimo de reunión. Es el día de la fiesta, de compartir la comida y sobre todo, de honrar la memoria de las que ya no están.
14: Pues no, sí me gusta, lo único que me da es tristeza porque ya no tengo a mi mamá, pero sí.
15: Sí me gustaba que nos juntáramos porque vivía mi mamá y ahorita no vive, pues ya nos juntamos nomás como familia, hijos y yo.
4: Ser madre en México es un trabajo inagotable. Hoy, más allá de un festejo, las madres tapatías coinciden. El verdadero regalo es reconocerlas y valorar diariamente su esfuerzo.
5: ¿Cuál es la importancia de pasar este día con la mamá?
16: Pues de que nos demuestren que realmente todo lo que hacemos vale la pena. Eso es muy importante también porque, pues, como te digo, somos un pilar en la familia. Y el que disfrutes ese día con toda la familia y te valoren, pues es muy importante.
4: Con imágenes de Eduardo Escalona y Jorge Moreno.
3: Para UDG Noticias, Bárbara Ramírez y Julio León.
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Bueno, cuando son las 2 de la tarde con 53 minutos, pues yo paso a retirarme. Muchas gracias a todas las personas, especialmente a las madres que comunicaron y también los hombres que se comunicaron para saludar aquí a las madres. Al 678-2280, el número de Voz Latina. Va a continuar con la programación mi compañero Eliseo Rodríguez, el Ruco. Pero quiero mandar un saludo también a mi esposa que es madre. Y yo creo que ante la ausencia a veces de uno, de hombre, ¿no? En la casa, por diferentes circunstancias del trabajo, pues son la mamá, son eso, ¿no? Mamás, mamás, y así son las que llevan la batuta en el hogar. Entonces los dejo con unas canciones. El próximo domingo, a partir de la 1 de la tarde, aquí estaremos nuevamente en su radio comunitaria Voz Latina.

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1: Bueno, pues mi raza, en unos minutitos más va a dar principio por aquí el mentado ruco. Ya va a entrar el ruco, entonces, así es que nosotros estamos a punto de despedirnos. Estamos aquí cotorreando con el mariachi de las Águilas de México, dándole las gracias a todos estos muchachones porque vinieron a alegrarnos un ratito aquí para el Día de las Madres, así es que vamos bien agradecidos con todos ellos. ¿Sale? En un ratito más va a entrar el ruco y yo me voy a despedir de ustedes porque pues ya estuvimos aquí todo el rato desde la mañana, así es que como les digo, vamos a irnos por aquí con unas cancioncitas porque mientras el ruco está afinando el gurguñate porque va a entrar filoso, dice que viene más filoso que un ¿cómo le dicen? La una rosadera, ¿no? La guadaña o algo así. Está preparándose pues como los caballos, ¿eh? Así es que vamos a irnos con un bonito tema de Banda Macho, la más bonita de todas.

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2: Mira quién llegó, el buen amigo, el Ruco, aquí con ustedes hoy. No se vayan, mi gente, porque aquí tiene música que les van a gustar. ¡Vámonos!
3: Muy buenas tardes, tengan todos ustedes. Hoy día 10 de mayo, hay que festejar a mamá, aquí con la 91.9, a un ladito, ¿no? Claro que sí, mi gente, buenas tardes. Vámonos, mi Ruco, aviéntate.

0: Buenos días, señor tío.
1: Decimos que sean muy buenas tardes por estar otro día más con ustedes y hoy festejando a mamá. Hoy tenemos una hora de programación arreglada con un señor de señores que comienzo a las 3:30, a ver si comienzo a darles las que se están reportando, mi gente. Ahorita comienzo con el asunto festejando a mamá. Claro que sí, ¿cómo es que no?
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1: ¡Ah, qué caray! ¡Bueno! ¿Qué? ¿Qué? Bueno, mi gente, ahorita vamos a dar comienzo. Aguárdenme, yo me quedo uno más por acá. Aguárdenme tantito, por favor. Ahorita comienzo. A ver.
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1: Bueno, mi gente, ahora sí voy a presentar un poquito este día por ser Día de la Madre. Para las dedicaciones que tengo por aquí, mi gente. Para la señora Marta Sáenz, de parte de su hijo Tony Pacheco. Felicidades para la señora. Ahí te va, pariente. Antes de comenzar con otras cosas, así es que ahorita es que tengo un compromiso que aquí estoy. Así es que vamos, Nerco. Échale. Para la señora Marta Sáenz y su familia, de parte de sus hijos, ¿no? Ah, bueno, échale.

0: apurarme porque en 5 minutos comienzo con la programación que pidió el señor, ¿verdad? Ahorita me voy a tirar al ruedo. ¡Ah, qué caray! Bueno, pero ya saben, voy a brincarle porque voy a hacer esa programación a ese señor. Y mi respeto, ¿verdad? Así es que ahorita voy a seguir como quiera festejando a mamá hasta las 5 de la tarde que yo me retire. Porque llega el compañero, ¿no? Claro que sí, va a venir el compañero a las 5 de la tarde.
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0: Claro que sí, mi gente, gracias a todos los patrocinadores que nos apoyan. Claro que sí, como es que no.
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0: ¡No! ¡Ah, qué caray, de ruco! Bueno, comenzamos, pero aquí mi gente no. ¿O qué? No, me toca con otros patrocinios que están por aquí. Antes de comenzar con la programación, ¿verdad? Así es que, déjeme para dónde voy, si voy para acá, voy para allá, o me espero. Bueno, vamos a dar comienzo a la hora de programación que me están diciendo por acá, pagado por el señor Refugio El Palomo y sus hijos Daniel, Lorenzo y Olga. Para su esposa Olga Lorena Gallegos, de parte de su esposo Refugio El Palomo, y sus hijos. ¡Claro que sí, mi gente! ¡Vámonos de una buena vez, no! ¡Aviéntese, pajarero! ¡Venga! ¿Cómo de que no? A ver, Ruco, ahí vamos con la primera.

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1: Pues mi gente, ahora sí, no, antes de comenzar con las acá que están pidiendo el señor, así que déjeme primero mandarle un saludo a su señora esposa, la señora Olga Lorena Gallegos, de parte de su esposo, Refugio El Palomo. Vamos, y sus hijos. Bueno, mi gente, vamos a agarrar para todos, en general, madrecitas, el día. Vámonos, mi corriente, Ruco, vámonos.

mi gente. Ahí va otra, y una van a ver, mi rojo. Hoy nomás. Estamos recordando a las madres que no las tenemos, ¿verdad? Claro que sí, mi gente, y los que las tenemos, que grandeza, ¿no? También. Claro que sí, mi gente. Aquí está la 91.9.

solamente la luz para mi pueblo Ramiro para Anda, la luz Coahuila, también para Ponte, digo Ponte, salud. Bueno, mi gente, para los que no tenemos a mamá, no. Claro que sí, mi gente. A ver, aviéntate, Ruco. Venga, de una buena vez. Allá va, Mauricio.

mi gente, es una hora pagada por el señor Palomo. Así es que de Cadetes de Linares y el grupo, y digo, perdón, y Chalino Sánchez, ¿verdad? Que tú, Palomo. Claro que sí, para la señora y la familia del Palomo. Claro que sí, ¿cómo es que no? La señora Olga Lorenza Gallegos, de parte... Ah, Lorena, perdón. De parte de su esposo Refugio Palomo y sus hijos Daniel, Lorenzo y Olga. Bueno, mi gente, a ver qué tengo para acá. Salud para quién, mi ruco. Para Diego Ponce, Polo Ramírez, también parece para acá. Felicidades a las madres de todo el auditorio. Creo que sí, mi gente, muchas gracias tú, mi Polo. Así es que échate la onda, ruco, ¿no? Porque es una hora de estar pauleando el señor Palomo. Así es que, y su familia, ¿qué es lo que sí, cómo es que no, Manuco? Aviéntate, pajarero, hoy nomás, puro cadete de Linares, puro batona, ¿no? El león en Palomo. Ahora, este chale, Manuco. Vámonos, porque la hora se pasa de volada.

gente, bueno, ya saben, pero tienes que darlo. Felicidades para la señora Olga Lorena Gallegos, de parte de su esposo Refugio, el Palomo y sus hijos, Daniel, Lorenzo y Olga. Bueno, mi gente, dale, ruco, no le aflojes, pajarero. Ahí le va mi Palomo. Claro que sí, mi gente, ahorita sigo con las peticiones, claro que sí, ¿no? Todos los que están conectando en la página del ruco, ¿no? Felicidades a todas las madrecitas de todo el mundo, ¿no? Claro que sí, comete, ¿no? Hasta donde alcance la señal del ruco, ¿no? De su teléfono. Así es que vamos, mi ruco. Que no te hay chico palo, ahorita venimos con otras cosas para el Día de la Madre, ¿no? Porque esto me dijeron que tenía que hacer este trabajo y donde manda capitán, no gobierna marinero. Así que mucha gente que no me conoce decir que ese viejillo, ¿cómo estás avisando? No, pero bueno, vamos, mi ruco, échale. Ay, le va Palomo, ya cambiamos de género, ¿no? Órale, la muerte del pelavacas con Chalino, vámonos. Oh.

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1: Mi gente, estoy pasando la primera una hora que estoy por acá, ¿no? Así que vámonos, loco, porque el tiempo cuesta, digo que no. Ahí le va mi palomo, ¿cómo es que no? Échale, loco, no le aflojes.

gracias al Palomo por colaborar con esta hora de programación para su esposa y de parte de sus hijos y del Palomo. Claro que sí, mi gente, vamos, Rico. Echarles son las 4:05. La programación, hecho, se va a acabar hasta las 4:30. Así es que ya saben, yo a las 5 me la retiro porque ya viene el compañero, Rey Vega. Así es que vamos, Rico. Rey Vega, ¿lo sí? Así es que dale, pero con como de que no, como de. ¡Échale! Ahí le va el Palomo, como de que no. Venga, otra de Chanino y luego siguen los cadetes de Linares con el Bayo Cara Blanca. ¡Vámonos! ¿Cómo es que no? No, el Bayo Cara Blanca es otra. ¡Ah, qué carajo! Hoy se la pongo también el Bayo Cara Blanca, tengo listada por acá. ¡Oiga, échale! Oiga, nada más. Felicidades para la señora, de parte del Palomo, señora esposa, ¿cómo es que no? De parte de sus hijos. ¡Vámonos, Rico! Festejando el Día de Madres.

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6: Espérame, ¿qué te persigamos? ¿Cómo es que no? Vámonos para el señor Palomo y su señora esposa, la señora Olga. Así es que vámonos, rico. Vámonos, vámonos, porque se nos acaba el tiempo. ¡Échale!

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5: Bueno, mi gente, me pide esta canción, y ahí vamos, ¿ya la lucro, no? Claro, sí, ¿cómo es que no? Ahí va, me la cambia una, no lo escucha y uno lo escucha, ¿eh? Vámonos. ¿Qué le rucó? A ver.

Bueno, mi gente, yo me despido. Aquí lo dejo con el compañero Rey Vega. Así que trae su programación. Así que hasta mañana, mi gente. Si Dios quiere, con Cadetes de Linares, el grupo de Laberinto y Riederos. Hasta mañana. Que pongan las tardes. Felicidades a las madres. ¡Vámonos!

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2: Ok, pues ya no se preocupen, mis amigos, ya llegó el rey al radio. Están escuchando Rey Vega en La Voz Latina 91.9. Bueno, vamos a empezar con una bien, pues una muy buena. Este le dedico a mi abuela Isabela, mi abuela tan hermosa, te quiero mucho. Pediste esta canción en especial, ahí le va las Isabelas.

Ay, pues qué canción, hombres. Bueno, pues feliz Día de las Madres, abuelita, la quiero mucho. Y feliz Día de las Madres a todas las mamás de todo el mundo. Sin las mamás de mi vida no hubiera sido el hombre que soy. Muchas gracias a mis mamás. Bueno, pues la próxima, esta va para mi tía. A ella también feliz Día de las Madres, mi tía María Vega. Le voy a jugar el hermoso cariño como me pediste. Ahí le va, vámonos.

Sí, cómo me gustan las canciones de Vicente Fernández, qué bonito voz tiene el hombre, que descanse, que en paz descanse. Bueno, pues la próxima, esta va para mi hermana, la mamá de mis sobrinos, tan hermosos, los quiero mucho. Espero que les guste los flores que te regalé, pero ahí va tu canción. Un aplauso de Erwin Luna y los Tracolosa. Bueno, ahí le va, hermana.

Ay, hermana, muchas gracias para cuidar a mis sobrinos. Les quiero mucho. Feliz Día de las Madres, su segunda Día de las Madres, yo creo. Bueno, pues la próxima, esta va para mi tía Mimi, Noemi. Me pidió flor hermosa con el yaqui, pero no encontré de la yaqui. Entonces, ahí va flor hermosa con los Ramones de Nuevo León. Espero que le guste.

escucharon Flor Hermosa de los Ramones de Nuevo León. Gracias, tía Mimi, para hacer los postres para cada cumpleaños que tenemos. Muy buenos postres, especialmente el cheesecake. Me gusta mucho el cheesecake de usted. Bueno, la próxima. Una más antes de escuchar unas palabras de nuestros patricinios. Mi tía Alma. Le quiero mucho, tía. Feliz Día de las Madres. Ella quiso pedir una de Intocable, entonces escogí mi favorito canción de Intocable, dice Robarte un beso, ahí les va.

0: robarte un beso de Intocable. Bueno, amigos, continuaremos con el show, pero primero una palabra de nuestros patrocinios.
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0: Ok, amiguitos, pues acuérdense que apenas empezamos el show. Estás escuchando a Rey Vega con la voz latina 91.9. Y también acuérdense que me pueden llamar para enviar solicitudes. Llame a 208-678-2280. Luego, esta canción es muy especial para mí porque mi abuelita Rosa Vega me lo pidió. Es una de sus canciones favoritas de los cadetes de Linares. Se llama La Pajerera. Pero primera, abuelita, si estás escuchando, acuérdese que lo quiero mucho. Eres una mamá muy especial de mi vida. Bueno, pues, déjame de acabar de hablar. Ahí le va, le quiero mucho. Vámonos.

Ah, pues qué canción, hombre. Me gusta mucho esa de los cadetes de Linares. Bueno, la próxima es otra muy especial para mí. Esta me lo pidió mi mamá. Brenda, mamá, te quiero mucho. Sé que me estás escuchando. Mom, I know you're listening. I love you very much. Without you, I don't know what kind of man I'd be. I'm getting a little teary-eyed right now, so I'm just gonna play this song. Ahí le va mi piquito de oro de Ramona Ayala.

No, pues qué canción, una de mis favoritas. Espero que le gustó, mamá. Esa le cantaba cuando yo era un niño, le canté a mi mamá y a todas mis tías. Bueno, escuché que mi abuelita no quiso la pajarera, pero de la versión Los Caminantes. Entonces, ahorita le voy a jugar esta para mi abuelita, la quiero mucho. Lo siento, a mí me gustó de Los Cadetes de Linares, pero esta me gusta también, ahí le va.

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7: Que pues ya otra vez continuamos con el show. Jóvenes, niños, niñas, si están escuchando, por favor, háganle caso a su mamá. Hoy es su día y de verdad creo que quieren que su mamá sea muy feliz, ¿verdad? Bueno, esta canción le dedico para todas las mamás. Ahí les va.

Ay, qué canción, hombre. Pues sí, niños, disfruten el tiempo con sus mamás cuando lo tienes aquí en este mundo. Bueno, estoy esperando sus llamadas, amigos. ¿Quién quiere a pedir una canción para su mamá? Dime. Acuérdese que nos puede llamar a 208-678-2280. Bueno, pues voy a seguir jugando mi música. Ya voy a jugar otra de los relámpagos del norte por el amor de a mi madre. Ahí les va.

Bueno, amigos, tenemos nuestra primer llamada. Fernando quiere mandar saludos a toda la familia de María del León. Fernando, su yerno consentido le quiso dedicar esta canción para usted. Se llama Si tengo a mi madre de Julio Preciado. Bueno, ahí le va María de León. Espero que le guste esta canción de parte de Fernando, su yerno consentido.

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3: Ok, bueno amigos, tenemos otra llamada. González de Luna quiso dedicar una canción para su mamá que ya no está con nosotros, pero ni modo. Una mamá es una mamá en la vida y en la muerte. Y con mucho respeto, González, le voy a jugar Te Vas, Ángel Mío, para su mamá, Malvina González de Luna, de Piedras Negras. Ahí le va, espero que les guste.

Muchas gracias por hablar, González. Bueno, qué bonita canción. La próxima sería de parte de Juanita. Quería dedicar dos canciones a su madre Dora. Que en paz descanse Dora. Déjame jugar estos. Serían dos coronas a mi madre de los Cadetes de Linares. Qué buena canción. Ahí le va, Juanita. Y gracias por escuchar el show cada domingo. Ahí le va.

Juanita, gracias por mandar esta canción, muy bonita canción. Ahí te va la otra que me pediste para su mamá. Y se dice, me queda lejos el cielo de la dinastía de Tusanla. Ahí le va.

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3: Ahora le damos a caballeros, hace una hora que estuve aquí y una hora... Me toca para despedirme. Bueno, pues continuaremos con el show. Gracias a todos ustedes que me están escuchando ahorita. Los aprecio tanto. Y ¿cómo olvidarme de mi gran amigo, mi mejor amigo, Jaden Singleton? Te quiero un chingo, carnal. Tengo dos canciones que me gustaría dedicar para usted. La primera sería esta, la más famosa de todas las canciones de cumpleaños. Ahí le va, espero que les guste. Vámonos.